0: ¿Y cuánta gente habrá visto ahora en esos años cuando se empezó a hacer eso? ¿Habrá pensado en darse cuenta de eso y la noche a San Juan se amanecían no una higuera y no vieron nunca nada?
1: Yo conozco gente que hizo eso.
0: No vieron florecer una higuera.
2: Flores de higuera que hay que ir a verla a las 12 de la noche por ahí.
1: Yeah. Bueno, así lo
2: que sale el diablo. El diablo es uno mismo, ¿no?
3: Se dice que la higuera florece, pero nadie ha visto la flor.
4: Pero el 24 de junio, yo admiraba hasta las 2 de la noche una higuera, que tengo una higuera en la casa, nunca floreció.
5: Bueno, también son cosas de antes que hoy día nadie se atreve, nadie la hace. Es que el día de San Juan hay que ir debajo de la higuera y llevar una guitarra, ¿no es cierto? Y el que ve la flor de la higuera tiene la oportunidad de aprender a tocar la guitarra en esa misma noche. En la noche de San Juan hay que ir a la higuera y usted puede volver todo un artista el otro día en la casa tocando la guitarra muy bien. No, pero sí, como le digo, yo creo que nadie la practica en este instante, ese es el problema.
0: Ah, para aprender a tocar la guitarra, claro.
6: ¿Qué se contaba de eso?
0: Que había que ir a...
7: Lo que han vendido, después se morían, del cajón se lo sacaba yo y llegan con el puro cajón al cementerio. Ahí en su lugar pasaron muchas casas de él.
1: ¿El que te lleva la mano? Estremecedor.
8: Él me da julepe, yo.
1: ¿Para qué lo voy a hacer?
8: Para San Juan voy a salir aquí, digo yo, a tocar la guitarra con la higuera.
1: No, ¿para qué voy a ir a huear?
8: Pero les tengo temor también.
4: Cuentan los viejos de que el 24 de julio, julio para San Juan, el 24 de julio.
6: Junio.
4: De junio. Dice que florece la higuera.
1: No, güey.
4: Entonces la persona, la que quiere saber tocar guitarra, se abajo a la higuera con una guitarra y el diablo le enseña a tocar guitarra. Pero ahí hace pacto por tanto tiempo. Cuando le llegó el tiempo, la persona puede haber sido famosa en guitarra, pero pasó el tiempo y de ahí ya se los vino a buscar don Sata. Esa es la historia que cuentan aquí estos viejos.
7: Hay que ir a tocar la guitarra bajo la higuera, po. Porque el día de San Juan florece la higuera. Hay que ir a tocar la guitarra para que el caballero le enseñe a tocar la guitarra. Eso es lo que hay que hacer para aprender.
1: Ey, pero ¿para qué hay que vender tu alma?
7: Por... que vayan a ver el caballero.
1: ¿Para qué hay a vender tu alma, weón? Por aprender a tocar la guitarra.
4: De eso que dicen que para aprender a tocar la guitarra tiene que ir a las 12 de la noche.
2: Según dicen que para el día de San Juan, que parece que es el día de él.
1: No, güey.
2: Porque muchos dicen que cuando uno quiere aprender a tocar la guitarra, dicen que hay que ponerse con una guitarra bajo la higuera y que ahí aprende uno. Pero para eso uno tiene que saber algunas cosas más todavía, pues, para que el caballero pueda hacerse presente ahí y enseñarle a tocar la guitarra.
4: Que ahí viene el mandengo a enseñarle, pues, a hacerle las posturas y todo.
9: Porque hay gente que no sabe nada y se van abajo de una higuera y después al otro día están tocando la guitarra.
3: Todo aquel valiente que quisiese aprender a tocar guitarra tenía que a las 12 de la noche bajar y quedarse debajo de una higuera y ahí venía el diablo y le enseñaba a tocar guitarra. Obviamente con un trato muy especial, el alma.
10: Sí, yo he querido, por eso tengo las higueras, me gustaría aprender a tocar la guitarra. Quiero salir a eso la noche de San Juan.
11: Sí, pues para aprender a tocar la guitarra.
1: ¿Y para qué?
11: Si ese lo he escuchado yo una vez. Estamos, a ver, ¿qué edad teníamos nosotros? Yo ahora tenía unos 16 años, 17 años. Y vivíamos en el Balsó. En el Balsó de Petorca, que era el único restaurante.
1: No sé si es señora o es caballero, te digo, Artino.
11: Tabrán grande que había acá.
1: ¿Quién está hablando ahí?
11: Que había alojamiento. Llega...

0: A los artistas, llegan todos ahí. Comían los del municipio, todo. Y sabes, la Fabiola estaba con la cuestión. Velar a San Juan. Ya, una pescó un lavatorio sin saltar. Le echó flores blancas, rosadas. Tapadito en nate, ya. Y lo pusimos, estaba la Rosana Leiva. Estaba la Fabiola.
1: El Pamelo.
0: Estaba la Sofía y la señora Sofía. Y lo pusimos en un espejo grande así, en un peinador. Y empezamos a llamar a San Juan. Y había que tener la de Juan Bautista. Ya. Ya empezamos a rezar, a rezar, a rezar. Y de repente empieza como que entró un aire a la casa, a la pieza.
1: Uy, a la pieza.
0: Y sabe que se formaron 4 pilares de como castillo. Con unas enraderas blancas, sí. Era como que había una reina en el medio. Pero los pilares eran así. Y pareció a los de la iglesia de Petorca. Pero eran blancos. Y colgaban así unas flores tan bonito. Y en el medio se vio una cosita.
1: ¿Qué estará fumando este weón? ¿Podría convidar?
0: Está negra, sí.
1: Podría. Nuevo ¿Qué decís tú, Maca? Porque hay historias también, pues weón, sí. Hay historias y historias. Pero me llama la atención, ¿no? ¿Qué estará fumando? Bueno, a lo mejor en una de esas, bueno, empezamos a hablar más, weá, y la gente lo empieza a escuchar más. Tengo mis dudas, ¿qué querés que te diga? ¿Ah?
0: Sí, po, al año falleció el papá de la Luz Marina, que tenía carnicería aquí en Petorca, don Nele Leiva. Eso fue lo que los avisó. Increíble, ¿eh? Pero fue como que haya puesto usted una tele. Y le salió ese. Pero esa es la imaginación suya, ¿no? Porque si salió esa cosita negra es porque. Y a la semana murió don Nene.
2: Habían unas amigas en Chincolco que hubo una noche de San Juan el 23 de junio en la noche.
1: ¿Ya?
2: Estaban velando a San Juan. Entonces, un espejo, un laboratorio con agua.
3: Juan, que si tú miras por la ventana y ves pasar una mujer, mira por la ventana, ves pasar un hombre, se va a casar. Con la noche, yo llamo Rudy, mira por la ventana, mira tú, mira no, mira tú, tú ya. Y ella mira por la ventana y va pasando un señor que vivía en el vecino, el gran amor de su vida. Él ya está fallecido. ¿Y se casó con él? ¿Con el tiempo? ¿Mito o realidad?
4: Nadie. No me llama la atención.
5: Ya.
4: Porque dicen que la mano después, la mano peluda empieza a llevarle la mano a uno ahí en la noche.
6: Sí, pero una señora tira 3 papas que peladas.
1: Ya.
6: Una con. Una media pelada, una con pelo y la otra bien pelada. Eran piedras. No le hizo cabo una población alumbrar. Esas piedrecitas alumbraban ahí. Le llamaba la atención a la gente mirando el cerro.
1: Señora, hay historias, ustedes escuchan ese tema y hay historias que desafían la lógica.
7: Lo bueno y lo malo del chiqui, lo bueno y lo malo.
6: Terminó ese ser.
7: Las plumas son de plata y de oro.
1: Ya.
7: Y que llega para el solsticio de invierno, que hoy día le llaman Noche de San Juan. ¿Cierto? Que todas nuestras costumbres indígenas se han satanizado. Por eso que es la Noche de San Juan todo con el diablo, porque son costumbres indígenas también. Entonces se dice que hay que,
1: mira,
7: en esa noche, el dueño de casa tiene que dejar la chicha arriba del techo. 3 calabazas. Una llena, una media llena y una vacía. Entonces el cachirú llega. Dice que esos días el tucúcaro canta y dice...

0: hace el tut, tut, tut, tut para que avisa que viene el cachirú. Entonces, si se piola que está vacía, lo va a estar esperando furioso y lo primero que hace cuando el dueño de casa aparece es arrancarle los ojos. Entonces, es la suerte.
1: ¿Y para
0: algo
1: que haya...
0: muy parecido, creo yo, que ha derivado en esto de las papas a pelar, la media.
1: ¿Y para qué chucha voy a dejar la cuestión así? Porque después te pueden sacar los ojos. Y es cachirú, uno puede tomar y medir una, tomar una. Ah, esta es la isla llena. ¿Y qué pasa si cachirú se toma la calabaza llena y después le da colitis? ¿Se va a enojar también, po?
0: La pelada que hay que sacarla. Es algo parecido, pero este ya es una costumbre muy antigua que lamentablemente se están perdiendo los relatos y se están perdiendo como...
1: Ya, eso sí.
0: Creer realmente en estos seres mitológicos porque existen, pues. Si existen, si es como el cuento del viejo pascuero. Mientras tú eres niño, lo ves y crees en él. Y el viejo pascuero te trae los regalos. En cambio, cuando tú ya te dicen no existe, tú ya no lo ves más, nunca más, se desaparece. Ya ves que los papás te tienen que traer los regalos, yo no los traigo, pero no es que antes no existió.
1: Me llamó más la atención lo que habló. Te da... Es como el viejo pascuero, claro. Sí, si uno cree en él, la magia va a existir. Pero si no, cooperaste, po. No existe, no va a llegar. Y es un poco lo que pasa con el tema de las supersticiones y este tipo de cosas. 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

0: 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Sí, po,
1: guayo.
0: Nos vamos a ir con otro videito. Agárrame el otro videito. Y vamos a ir viendo este tema. 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
2: Entre campos, cerros y costas brumosas, hay caminos que solo los valientes o imprudentes se atreven a cruzar. Caminos donde el mismo Lucifer espera, paciente, eterno y sigiloso. Hoy te contaré tres historias que se susurran al calor de un brasero, o cuando la niebla cubre los campos y las guitarras parecen llorar solas. Tres historias de quienes retaron al diablo y pagaron el precio. Dicen que en las noches frías, cuando la luna se asoma tímida entre las cumbres del Cajón del Maipo, el aire se llena de un olor agrio, a tierra, a ceniza y azufre. Es en esas noches cuando se escucha a lo lejos el crujir de ruedas de madera sobre el polvo y los cascos de caballos que no son de este mundo. Un carruaje negro, con caballos de ojos rojos como brasas, con el diablo vestido de guaso elegante, paseando por lo que hoy se llama Camino al Volcán. Los ancianos contaban que si la carreta se detenía frente a una casa, la muerte visitaría pronto a aquella familia. Pero había otra razón por la que ese carruaje se detenía. El diablo también pasaba a recoger pactos. En el pequeño poblado de Melocotón vivía Pedro, un hombre sencillo, de manos partidas por el trabajo, de espalda encorvada por la tierra que cultivaba cada día. Pedro estaba cansado. Cansado de ver a su familia pasar hambre, de ver a sus hijos caminar descalzos. Cansado de los inviernos fríos sin leña suficiente. Fue entonces que Pedro escuchó el rumor: si esperas al diablo en su carreta, podrías pedir lo que quieras, a cambio de tu alma. Se cuenta que Pedro pensó en su mujer, en sus hijos, en el llanto de su hija pequeña cada noche, y en una madrugada helada tomó su decisión. Salió al camino con una vela en la mano. Su corazón latía como un tambor mientras el viento helado le azotaba el rostro. Buscó un árbol seco, sin hojas, en el que la luna se enredaba como un ojo vigilante, y allí se sentó a esperar. El silencio era tan profundo que se escuchaba el crujir de las ramas en la brisa y el susurro lejano del río Maipo arrastrando piedras. De pronto, lo sintió. El aire se llenó de un hedor insoportable a carne podrida y a azufre. Los perros comenzaron a aullar en la lejanía. Pedro vio la carreta acercarse, negra como la noche, con caballos que parecían espectros, de ojos encendidos como brasas. Desde la oscuridad, una vecina que regresaba de un amor prohibido lo vio todo, oculta entre los matorrales. Vio al diablo descender de la carreta, con un sombrero negro de ala ancha y un poncho oscuro que se movía como si respirara. El diablo traía un papiro arrugado y un puñal pequeño. Lucifer le habló a Pedro con una voz que parecía un eco. A cambio de tu alma, te daré riquezas, tierra y salud. Firma con tu sangre. Pedro miró sus manos temblorosas. Recordó a sus hijos durmiendo bajo frazadas rotas. Recordó a su esposa en la penumbra y tomó el puñal. Se cortó la yema del dedo y firmó. La vecina sintió un escalofrío que le recorría la columna y cerró los ojos para no seguir viendo cómo Pedro sellaba su destino. Cuando los abrió, la carreta ya no estaba. Solo quedaba el olor a azufre que flotaba en la bruma. Al día siguiente, Pedro no fue más Pedro. Se convirtió en Don Pedro. Comenzó a comprar tierras, a criar ganado, a vestir de blanco en las fiestas y a ser respetado en todo el Cajón del Maipo. Sus hijos estudiaron, su mujer dejó de llorar por hambre y la casa se llenó de comida, de ropa nueva, de lujos que antes parecían imposibles. Pero había un precio. Don Pedro comenzó a soñar con caballos negros, con el rechinar de ruedas en la noche, con el diablo mirándolo con sus ojos oscuros cada vez que despertaba. Con el tiempo, se acostumbró a ignorar aquellos sueños, olvidó el pacto y olvidó la noche en la que vendió su alma. Pero el diablo no olvida. 30 años después, en una noche

0: fría y sin luna, don Pedro sintió el llamado. Salió en su carruaje de lujo con caballos de sangre fina, por las calles polvorientas que lo habían visto crecer pobre. Dicen que desapareció en la bruma. A la mañana siguiente, en el toyo, encontraron su carruaje vacío, y sobre el asiento descansaba su chupalla. Su cuerpo jamás apareció, ni en los ríos, ni en los cerros, ni en el valle, nada. Algunos dicen que en las madrugadas frías del cajón del Maipo todavía se escucha el crujir de esa carreta en el polvo, el relincho de los caballos de ojos rojos y un guaso elegante vestido de negro buscando un alma más. Porque hay pactos que, aunque olvidados, siempre se cobran.
1: ¿Ya?
0: Dicen que en Chile, entre los campos de Tambillo y los polvorientos caminos de Nacimiento, hay historias que no mueren. Historias que el viento aún susurra en las noches frías, cuando las sombras se alargan y las guitarras parecen llorar solas en la oscuridad. Esta es una de estas historias. Me la contó mi abuela, mientras el fuego de la cocina chisporroteaba, cuando el sol ya se había escondido y el campo quedaba en un silencio que pesaba. Era la historia de su tío, mi tío abuelo, Víctor Basualto, un hombre con las manos curtidas por la tierra y un corazón que latía al ritmo de cada cuerda que tocaba. Dicen que en todo Tambillo y Nacimiento no había un guitarrista más hábil, ni tonada más hermosa que las que brotaban de las manos de Víctor. En cada fiesta campesina, en cada fogón, el sonido de su guitarra era el alma de la noche. Los guasos bailaban y las chinas reían, y las estrellas parecían titilar al compás de sus canciones, pero el orgullo puede ser un arma de doble filo. Una noche, entre copas y risas, cuando la guitarra de Víctor hizo bailar incluso a los más duros, alguien bromeó con un antiguo dicho: «Solo al diablo no podrías ganarle, Víctor». La risa estalló, pero los supersticiosos bajaron la mirada. Mientras Víctor, envalentonado por el vino y el aplauso, alzó su guitarra y dijo: «Que se aparezca el diablo si quiere medirse conmigo.
1: Ay, la cago.
0: Quiero que venga, que escuche mis tonadas y vea que ni el infierno puede superar a un Basualto». El desafío quedó flotando en el aire, como un secreto que las sombras se llevaron esa noche. Pasaron días y días hasta que algo ocurrió.
2: Imagina que puedes crear una app con tu propio
1: nombre. No, no quiero imaginar eso. Si estoy escuchando la historia del oro y vos te ponías ahí a hablar, weón. Desgraciado. Ya saltan nomás, salta.
0: En una noche fría, de esas que la luna se oculta tras las nubes espesas, y el viento mueve las ramas de los álamos, como si susurraran oraciones, un golpe en la puerta interrumpió la cena. Afuera, un guaso alto, elegante, de sombrero negro, mirada oscura, pidió ver a Víctor. Dijo ser un amigo, alguien que había escuchado de su fama y venía a tocar con él. Los padres de Víctor lo dejaron pasar, guiándolo hasta el dormitorio donde Víctor afinaba las cuerdas. El hombre cerró la puerta con suavidad, levantó la vista y dijo con voz profunda: «Soy el diablo, vengo a aceptar el desafío que me lanzaste». En ese momento el aire se enfrió, las velas titilaron y la guitarra en manos de Víctor pareció...
1: Ahí dijo, está weando nomás.
0: ...pesar toneladas, pero el orgullo es más fuerte que el miedo. Víctor respiró hondo y empezó a tocar. Desde afuera, la familia escuchaba tonadas cada vez más complejas, acordes imposibles, notas que se entrelazaban como espirales de fuego. Dicen que el diablo respondía con su propia guitarra, con arpegios que parecían relámpagos en la noche, con notas tan profundas que hacían vibrar los vasos sobre la mesa. El duelo duró toda la noche. Los vecinos se reunieron afuera, temerosos y en silencio, escuchando esas guitarras que lloraban, reían y gritaban. Hasta que al amanecer, todo quedó en silencio. Cuando entraron, el diablo ya no estaba, y Víctor yacía en el suelo con la guitarra sobre el pecho, empapado en sudor, pálido, aunque aún vivo. Pero la historia no terminó ahí. Durante 6 martes seguidos, justo a las 11 de la noche, el diablo regresó. Dicen que llegaba puntual, sin tocar la puerta, cruzando la bruma que se formaba sobre los

0: campos de papas. Cada martes el duelo se repetía. La guitarra de Víctor y la del diablo tejían melodías imposibles, acordes que hacían temblar las ventanas, y notas tan rápidas que parecían latidos de un corazón al borde del colapso. Los vecinos escuchaban desde afuera, con miedo, porque todos sabían que si Víctor perdía, el diablo se lo llevaría.
1: ¡Mierda!
0: El sexto martes, cuando la luna apenas iluminaba el campo, el diablo habló. Este será nuestro último encuentro, Víctor. Cuando amanezca, vendrás conmigo a las sombras. Víctor, con las manos temblorosas y el alma agotada, recordó las palabras del cura del pueblo. Si el diablo quiere llevarte, toca tu última tonada con cejillos en distintos trastes del mástil, cruza tus dedos y deja que las cruces lo atormenten. Víctor, con un susurro de oración, levantó su guitarra y comenzó a tocar. Cambiando el cejillo de lugar, cruzando sus dedos sobre el mástil, mientras las notas subían y bajaban como un río desbordado. Cada cruce de dedos formaba una cruz ante los ojos del diablo, y dicen que en ese momento el diablo comenzó a gritar, con un grito que hizo temblar las paredes de la casa. Antes de desaparecer, el diablo tomó a Víctor y lo arrastró fuera de la casa, derribando puertas y golpeando sillas, mientras todos huían despavoridos. Víctor quedó tirado en medio de la siembra de papas, la guitarra estropeada en sus manos, y el diablo se desvaneció en la bruma del amanecer.
2: ¿Será o no será lo que le pasó a Víctor? Oye, tanto comercial, man, la cagó. Qué mal. ¿Será o no será?
0: Esa última tonada, la que salvó su alma, Víctor la llamó el canto de la vaca. Cada martes, a las 11 de la noche, Víctor la tocaba para recordarle al diablo que aún seguía vivo y que aún no podía llevárselo. Hasta que, con los años, Víctor envejeció. Sus manos ya no podían sostener la guitarra. Hasta que una noche desapareció sin dejar rastro. Algunos dicen que cuando ya no pudo tocar más, el diablo regresó y esta vez, finalmente, ganó el duelo. Si alguna vez pasas por Tambillo un martes a las 11 de la noche y el viento se calla de pronto, escucha con atención. Dicen que entre la bruma y el susurro de los álamos se escucha una guitarra lejana, tocando una tonada que nadie más ha podido tocar, el canto de la vaca. Pero cuidado, si escuchas la tonada completa, el diablo vendrá por ti. Porque esa tonada era un pacto, y a veces los pactos se cumplen.
2: Chuta, ¿ustedes están dispuestos a escuchar esa tonada? 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
3: 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Ya. Hoy día hablamos sobre el tema de los pastos, el tema de lo que quedaba pendiente en la noche de San Juan. Y nos queda nada más que darle las gracias por haber escuchado. Darle las gracias a la gente que nos está escuchando. Fuerza a la familia venezolana en estos momentos que la está pasando re mal. Imagínate estar acá a la cresta del mundo sin saber de tu familia. Hay que ponerse en los zapatos de otro para darse cuenta que hay que ser generoso, buena persona y no hablar tanta wea. Un abrazo grande a todos. Buenas noches y que estén muy bien. Aquí termina. Me late en la noche su radio del Maipo, la 96.9.
1: Y ahora sí.

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0: La hora en Del Maipo FM. Son las 11 con 57 minutos.
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0: 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Es la 1:57.
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1: Pareció ver una linda gatita.

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0: Son las 2:55.
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0: La hora en Del Maipo FM. Son las 3:56.
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Y arriba el Rey de Reyes. 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
2: ¿Qué pasa contigo? 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

0: Son las 4:58.
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0: La hora en Del Maipo FM. Son las 5:58.
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0: Las 6 con un minuto.
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1: Seguimos compartiendo la música ranchera, tropical y movida para ustedes, amigos que nos están viendo. Saludos, tape, tape, tape, dele tap, tap, tap, tap, tap, tap a la gente que nos está viendo en TikTok. A seguirnos, recordarles que seguimos grabando audios para los emprendedores, emprendedores, emprendedoras que venden frutas, verduras, legumbres, los que están vendiendo. Así que aproveche esta gran oportunidad de tener un audio espectacular que le va a ayudar a vender su fruta, verdura, la leña, que es lo que vende usted. Está vendiendo carbón, está vendiendo papa, saco de papa, malla de limones, de naranja, las mandarinas, que está vendiendo las clementinas, está vendiendo apio, lechuga, tomate, que es lo que está vendiendo. Pida su audio para vender queso fresco, que está vendiendo huevos, bandeja de huevos, está vendiendo los 30 huevos en tanto. Necesita un audio que diga a Luca y a Mil o a Don Luca la promoción, rematamos a 3.000, lo que necesite. Pide el audio, el Lalo Catalán va a estar listo en menos de 10 minutos. Pídalo ya porque le va a servir, ¿verdad? Usted que trabaja, usted que hoy día hay mucha gente emprendiendo, pídalo ya, no pierda tiempo, no se caliente el mate tratando de hacer un audio que al final va a decir no me gustó. Le grabamos uno, estamos expertos en esto, llevamos años grabando y se lo vamos a hacer cortito y rapidito y bien hecho, bien grabado, buen sonido, hasta con, lo ponen un equipo a sonar espectacular. Así que amigo mío, señora, señor, contáctese conmigo al más 569-9305-3920, más 569-9305-3920. Muchas gracias.

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1: Hola, hola, ¿qué tal? ¿Cómo están? Gusto saludar a toda la gente linda que nos está sintonizando a esta hora. ¿Qué tal? ¿Qué tal? Acá en la 96.9 FM. Les saludo a su amigo Lalo Catalán en este día ya bastante helado, sí, pero también sale el sol de repente, incluso el agüita también. Oiga, de todo un poco, buena llovina en la mañana. Igual hay que abrigarse bastante, no tanto, ¿no? Abrigarse tanto también porque también hace mal. O sea, hay que taparse la boca también, sobre todo cuando tiene los cambios de temperatura. Así que un gran abrazo a quienes se integran con nosotros. Queremos contarle que está con nosotros hoy día aquí en este programa. Está con nosotros aquí en la 96.9 FM, estamos transmitiendo la mañana, el programa se llama Despertando con Ranchera, estamos en la mañana desde las 6 de la mañana hasta las 8 de la mañana y por la tarde a esta hora ya en el Rinconcito Mexicano estamos de 6 a 8 de la tarde, así que para que nos escuche tempranito, amigo y amiga, está con nosotros, ponga mucha atención. 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

0: 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Y atención, comerciantes, vendedores de la calle, usted que trabaja en la feria, usted que trabaja vendiendo frutas, verduras en la calle, en un camión, camioneta, vendiendo gas, vendiendo productos alimenticios y tantas cositas que usted sale a trabajar como comerciante ambulante en su camioneta, en su auto, en su camión. Usted que vende papa, que vende en la feria, que vende quesitos, que vende choclos, que vende muchas cosas, ¿cierto? En cualquier época del año, pida su audio para vender, va a estar listo en 10 minutos. Al Lalo Catalán, yo se lo grabo rápidamente. Más 569-9305-3920. Más 569-9305-3920. Se lo grabamos rápidamente. 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

0: Son las 6:32.
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¿Qué tal? ¿Qué tal a la gente que recién se está conectando con nosotros? ¿Cómo están? Saludos cariñosos a la dueña de casa. ¿Cómo está, mamita? Emprendedoras, emprendedores que están haciendo pancitos, que salen a vender pan amasado, sándwiches, que les vaya pero muy bien. Recordarle que también un audio para que no esté gritando le sirve bastante. Así que pide el audio de Lalo Catalán, le va a servir mucho. También estamos ofreciendo un audio para enviar usted que está de cumpleaños a alguna persona especial y quiere mandarle un saludo bonito. Bueno, yo le mando ahí con mi voz un saludo. Usted me dice, Lalito, quiero saludar a mi hermano, a mi tía, a mi primo, a mi pareja, a mi amante, qué sé yo, a mi peor en nada, a la media naranja, a naranja entera, lo que quiera saludar. Usted me dice, Lalito, esto es lo que quiero que le diga, léale este poema que le escribí, yo se lo grabo. Le ponemos una música bonita aquí, pero romántico total. Así que lo que a usted se le ocurra. El audio hoy día es un servicio que estoy ofreciendo aparte del programa de radio, ¿cierto? Porque hay que, ese es mi emprendimiento. Así que hay que darle nomás, amigos, los que quieran apoyarme. Me llaman, quieren mandar un audio o con video, quieren hacer una tarjeta bonita de cumpleaños. Hacemos una tarjeta bonita, un video, ya, para que con audio, con voz humana, con mi voz, para poder enviarla a esa persona tan especial. Así que pida y nomás su audio ya, tan solamente, no es solo para vender, sino que también para comunicar, para saludar, para invitar a alguna festejación, alguna fiesta, algo que se vea. Festejación, no sé si existe esa palabra, para festejar a esa persona tan especial. Así que pida su audio tan solo para vender, también puede pedir un audio para saludar, un audio para invitar a alguna fiesta, lo que necesite. El audio se lo grabamos en 10 minutos queda. El precio es súper barato. Con eso se lo digo todo, es súper barato, así que pídalo ya y va a estar listo en menos de 10 minutos. Va a estar listo el audio para que usted lo pueda mandar por WhatsApp a las personas que quiera. ¿Ya? Sigue la música y las canciones, ¿ah? ¿Eh?

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1: Hola, hola, ¿qué tal? ¿Cómo están? Gusto saludar a toda la gente linda que nos está sintonizando a esta hora. ¿Qué tal? ¿Qué tal? Acá en la 96.9 FM. Les saluda a su amigo Lalo Catalán en este día ya bastante helado, sí, pero también sale el sol de repente, incluso el agüita también. Oiga, de todo un poco, buena llovina en la mañana. Igual hay que abrigarse bastante, no tanto, ¿no? Abrigarse tanto también porque también hace mal. O sea, hay que taparse la boca también, sobre todo cuando tiene los cambios de temperatura. Así que un gran abrazo a quienes se integran con nosotros. Queremos contarle que está con nosotros hoy día aquí en este programa. Está con nosotros aquí en la 96.9 FM. Estamos transmitiendo la mañana. El programa se llama Despertando con Ranchera. Estamos en la mañana desde las 6 de la mañana hasta las 8 de la mañana. Y por la tarde a esta hora ya en el Rinconcito Mexicano estamos de 6 a 8 de la tarde. Así que para que nos escuche tempranito, amigo y amiga, está con nosotros. Ponga mucha atención. 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Saludo a todo el personal, a todos los maestros que están trabajando día a día porque están en entrega inmediata, o sea, entregan las casas rápidamente, ¿eh? Así que un abrazo grande. 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Y atención, comerciantes, vendedores de la calle, usted que trabaja en la feria, usted que trabaja vendiendo frutas, verduras en la calle, en un camión, camioneta, vendiendo gas, vendiendo productos 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Dale tap, tap, tap, tap a la gente que me ve en TikTok.
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0: Son las 7 con un minuto.
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2: Seguimos compartiendo la música ranchera, tropical y movida para ustedes, amigos que nos están viendo. Saludos, tape, tape, tape, dele tap, tap, tap, tap, tap, tap a la gente que nos está viendo en TikTok. A seguirnos, recordarles que seguimos grabando audios para los emprendedores, emprendedores, emprendedoras que venden frutas, verduras, legumbres, los que están vendiendo. Así que aproveche esta gran oportunidad de tener un audio espectacular que le va a ayudar a vender su fruta, verdura, la leña, que es lo que vende usted. Está vendiendo carbón, está vendiendo papa, saco de papa, malla de limones, de naranja, las mandarinas, que está vendiendo las clementinas, está vendiendo apio, lechuga, tomate, que es lo que está vendiendo. Pida su audio para vender queso fresco, que está vendiendo huevos, bandeja de huevo, está vendiendo los 30 huevos en tanto. 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Pide el audio, el Lalo Catalán va a estar listo en menos de 10 minutos. Pídalo ya porque le va a servir. Va, usted que trabaja, usted que hoy día hay mucha gente emprendiendo, pídalo ya, no pierda tiempo, no se caliente el mate tratando de hacer un audio que al final va a decir no me gustó. Le grabamos uno, estamos expertos en esto, llevamos años grabando y se lo vamos a hacer cortito y rapidito y bien hecho, bien grabado, buen sonido, hasta con, lo ponen un equipo a sonar espectacular. Así que amigo mío, señora, señor, contáctese conmigo al más 569-9305-3920, más 569-9305-3920. Muchas gracias.

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1: Hola, hola, ¿qué tal? ¿Cómo están? Gusto saludar a toda la gente linda que nos está sintonizando a esta hora. ¿Qué tal? ¿Qué tal? Acá en la 96.9 FM. Les saludo a su amigo Lalo Catalán en este día ya bastante helado, sí, pero también sale el sol de repente, incluso el agüita también. Oiga, de todo un poco, buena llovina en la mañana. Igual hay que abrigarse bastante, no tanto, ¿no? Abrigarse tanto también porque también hace mal. O sea, hay que taparse la boca también, sobre todo cuando tiene los cambios de temperatura. Así que un gran abrazo a quienes se integran con nosotros. Queremos contarle que está con nosotros hoy día aquí en este programa. Está con nosotros aquí en la 96.9 FM, estamos transmitiendo la mañana, el programa se llama Despertando con Ranchera, estamos en la mañana desde las 6 de la mañana hasta las 8 de la mañana y por la tarde a esta hora ya en el Rinconcito Mexicano estamos de 6 a 8 de la tarde, así que para que nos escuche tempranito, amigo y amiga, está con nosotros, ponga mucha atención. 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Así que un abrazo grande. 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Y atención, quiere dar una serenata express para que todos bailen con Lalo Catalán y Dana Jay. 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Y atención, comerciantes, vendedores de la calle, usted que trabaja en la feria, usted que trabaja vendiendo frutas, verduras en la calle, en un camión, camioneta, vendiendo gas, vendiendo productos alimenticios y tantas cositas que usted sale a trabajar como comerciante ambulante en su camioneta, en su auto, en su camión, usted que vende papa, que vende en la feria, que vende quesitos, que vende choclo, que vende muchas cosas, ¿cierto? 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Y yo te sigo. Sígueme en TikTok y yo te sigo, ¿ya? Sígueme en TikTok. Entra a TikTok porque estamos subiendo videos, canciones, estamos subiendo audio, estamos subiendo cosas entretenidas. Métase al TikTok de Lalo Catalán. Está bueno el TikTok. 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Y este aplauso para todos ustedes que nos están escuchando. Dale tap, tap, tap, tap a la gente que me ve en TikTok.
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0: Son las 7:33.
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Oye, hay gente que son comerciantes que trabajan en la calle, trabajan en alguna feria, en algún comercio en Santiago, en La Vega. Necesita un audio. Usted que también es amigo extranjero que nos está escuchando. Usted, vamos a hablar ahora un poquito más lento, ¿cierto? Para que me entienda. Usted que es, usted amigo mío, que es migrante, que entiende poco el chileno, que hablamos bastante rápido. Tengo un audio que le va a ayudar a vender sus productos, sus peras, manzanas, sus papas, su cebolla. Usted que es comerciante, que trabaja en La Vega, que trabaja en alguna parte de Chile, acá cerca de la comuna, ¿ya? Amigo mío, grabamos uno. Y usted me tiene que llamar al más 569-9305-3920. Más 569-9305-3920. Así que contáctese con nosotros y, por supuesto, vamos a grabar un audio en pendrive o le mandamos el enlace para que lo descargue y lo coloque en su pendrive, en alguna memoria, para que usted lo coloque en el parlante, en su bocina que se compró, en el equipo de sonido para perifoneo, para vender sus productos. Ahí está bien explicado, ¿ah? ¿Eh? Sigue la música.

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1: Hola, hola, ¿qué tal? ¿Cómo están? Gusto saludar a toda la gente linda que nos está sintonizando a esta hora. ¿Qué tal? ¿Qué tal? Acá en la 96.9 FM. Les saludo a su amigo Lalo Catalán en este día ya bastante helado, sí, pero también sale el sol de repente, incluso el agüita también. Oiga, de todo un poco, buena llovina en la mañana. Igual hay que abrigarse bastante, no tanto, ¿no? Abrigarse tanto también porque también hace mal. O sea, hay que taparse la boca también, sobre todo cuando tiene los cambios de temperatura. Así que un gran abrazo a quienes se integran con nosotros. Queremos contarle que está con nosotros hoy día aquí en este programa. Está con nosotros aquí en la 96.9 FM, estamos transmitiendo la mañana, el programa se llama Despertando con Ranchera, estamos en la mañana desde las 6 de la mañana hasta las 8 de la mañana y por la tarde a esta hora ya en el Rinconcito Mexicano estamos de 6 a 8 de la tarde, así que para que nos escuche tempranito, amigo y amiga, está con nosotros, ponga mucha atención. Bueno, bueno, amigos y amigas, gracias por acompañarnos aquí en el programa. Nos volvemos a encontrar en otra ocasión, en otra oportunidad en el programa. Recordarle que la mañana nos escucha de 6 a 8 de la mañana y por la tarde 18 a 20 horas. Así que ya lo sabe, amigo mío, muchas gracias por sintonizarnos y siga en la compañía de la 96.9 FM, Radio del Maipo, la number one de Melipilla, con la mejor programación musical y los mejores programas aquí para ti durante todo el día, las 24/7. Que siga la música. Que sigan las canciones aquí en la 96.9 FM, Radio del Maipo. Que lo pasen súper. Chao, chao.
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0: La hora en Del Maipo FM. Son las 7:55.
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0: ¿Cómo están? Qué placer, un gusto de saludarle. Un buen día, un agrado de estar con ustedes en esta mañana de día viernes, helado por acá en Melipilla, pero con ánimo de entregarles las mejores canciones del recuerdo a través de la 96.9, la radio del Maipo, para usted y también para ustedes. Nos escuchan, escuche.
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0: 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Más 569-3222-4341 para que te puedas comunicar con nosotros a esta hora de la mañana, enviar algún saludo, hacer algo especial, escuchar alguna canción. Humberto Tosi en las canciones de Zona de Recuerdos. Claridad.

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8: 8:19.

A ver, le cuento, señora, señor, usted que está en sintonía a esta hora de la mañana, el día viernes, y hoy día si usted quiere ir a la feria, está en Pomaire, la Feria Libre de Productores está en Pomaire. 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Saludos para cada uno de ustedes que están compartiendo a esta hora de la mañana a través de la 96.9, la Radio del Maipo. www.radiodelmaipo.cl. A las 10:30, Patricio Olivares le acompaña con el Super Matutino. Al mediodía llega Marcelita Hernández para acompañarles con lo que va del día. A las 14 horas, el Charro Raúl, y a las 16 le acompaño nuevamente yo con el gran ATR a todo ritmo. De momento, Canciones del Recuerdo a través de la 96.9, tu radio, la del Maipo, a esta hora de la mañana, 8:29. Grupo Indio, Sufro tu ausencia.

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esta mañana, pero aquí le entregamos el calor de la música del recuerdo. 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Le quiero contar que el abuelo, el rey del tomate, está en la Feria Libre mañana, para que usted vaya a buscar todo lo bueno en tomates, para hacer un tomaticán, ¿sí? 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Lo que pasa es que estamos todavía congestionados, estamos bastante congestionados, pero le entregamos la música del ayer. Hervé Pilar, pero antes... Oigan, me pidieron algo acá de Frutos del País. Me ha costado encontrar la canción, de verdad lo digo, ¿eh? Me ha costado un poquito.

despido. Ha sido un placer de haber estado con ustedes durante esta jornada de viernes. Vuelvo a las 4 para acompañarles con el ATR a todo ritmo. Mañana estoy desde las 8 hasta las 10 de la mañana, mañana sábado. Y el domingo estoy ahí prácticamente todo el día acompañándoles a ustedes y haciendo más grato la jornada de fin de semana. Que lo pasen bien, un placer. Abracitos, no sin antes contarles que vaya a Pastelería Don Alex, al ladito de Pan Rot, junto a comercializadora Pan Rot también. ¿Qué estará por aquí? ¿Aló? Sí, buen día. No hay nadie. Que les vaya bien entonces. Salude a Jorgito, que está por ahí en sintonía. Gran amigo Jorgito. Claudito, el rey del tomate. 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Pulgas, no se olvide de ir a buscar, señora, señor. Sí, vaya a buscar. Escúcheme bien, usted que está en sintonía. Vaya a buscar el... ¿Cómo? Sí, pues nos están llamando. Me está llegando un mensaje por acá. Ah, me están pidiendo una canción, no alcanzo por horario. Me tengo que ir, ¿ah? ¿Eh? Sí, pues muchas gracias. Que lo pasen bien. No puedo hacer nada más. Un abrazo. Chao, chao, chiquillos. Aquí está Claudio Pagloni, a modo mío. Petición desde Pollenar. Ahí está, Francisca, tu canción. Buen día.

0: 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Son las 8:55.
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0: 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Son las 9:57.
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0: La Hora en Del Maipo FM. Son las 11 en punto.
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0: La hora en Del Maipo FM. Son las 11 con 57 minutos. 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
1: Así es lo que va del día. Muy bienvenidos, bienvenidas todas y todos a nuestro programa. En este, el super viernes, en la del Maipo 96.9 y www.radiodelmaipo.cl. Junto a nuestros queridos auspiciadores, le damos la bienvenida. Muratech, por supuesto, que está junto a nosotros. 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También estamos junto a Comunidad Catarsis. Hoy en la fiesta Catarsis, para que lo pases bien, para que disfrutes, para todas las chicas ahí que están un poquito estresadas, que tienen ahí su momento una vez al mes, para ir a disfrutar de karaoke, canciones, conversación, conocer nuevas amigas. Vamos a ir un día de esto, señora Eva, a una fiesta Catarsis. Lo vamos a pasar increíble. Ya, así que todas invitadas, todavía hay entradas disponibles. Así que en Barruetos Bar es la fiesta hoy. Hoy. Nuestro WhatsApp ya habilitado es el más 569-7730-6354. Comenzamos con las mejores canciones.

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bar, donde vas a disfrutar a todas las chicas. Ahí van a disfrutar de un buen ambiente, un ambiente muy grato de conversación, de karaoke, de entretención, donde vas a poder liberar ahí todas las tensiones, salir a compartir ese espacio que es solo para ti. Es una vez al mes, donde puedes ahí disfrutar junto a mujeres ahí que también viven quizás situaciones muy similares a las tuyas, de trabajo, del hogar, donde de repente la dueña de casa se estresa también, porque hay mucho, mucho que hacer. Entonces, darse un momento ahí de relajo viene bastante bien, en un ambiente grato, seguro, en un ambiente agradable, donde va a escuchar buena música, donde va a compartir, va a conocer nuevas amigas, donde va a cantar ahí, liberar tensiones junto a Comunidad Catarsis. Es el encuentro hoy. Hay todavía entradas disponibles para que vayas a disfrutar en Barruetos Bar a partir de las 21 horas. Nos vamos a ir con el destacado del día, pero antes, sí, vamos a ir viendo el pronóstico del tiempo. Luego a las 12:30 vamos a tener una entrevista con una artista local, sí, con una artista local muy reconocida. Ella es del sector del tránsito, así que vamos a estar conversando con ella. Nos va a presentar su último disco, su segundo disco, así que vamos a estar ahí presentando el disco ahí de nuestra querida amiga. Lo voy a dejar ahí en suspenso. Ya le voy a contar de quién se trata. ¿Ya?

0: lo dejamos hasta acá.
1: Sí, lo dejamos hasta acá. Ya, nos vamos entonces con el tiempo, sí, chicos probando, y chicas.
2: Oye, DJ,
1: a esta hora tenemos una máxima de 13 grados y la máxima va a llegar a 18 grados. 13 grados a esta hora, yo diría que hay un pelín más. Está como agradable. Así que a 18 grados llegamos en el día de hoy. El día de mañana vamos a tener 5 grados de mínima. Vamos a tener también 17 grados de máxima. El domingo vamos a estar con 0 grados. Va a ser harto frío, así que levantarse un poquito tarde los que pueden. 17 grados de máxima. El lunes, 2 grados de mínima, 17 de máxima. El lunes se celebran los Pedro y los Pablos. San Pedro y San Pablo el lunes 29 de junio. Así que los saludamos de manera anticipada. Ya dicho esto, vamos a seguir ahí compartiendo junto a ustedes. Nos vamos a ir entonces con el destacado del día. Luego ya en unos minutos más volvemos con la entrevista con nuestra

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0: través de www.radiodelmaipo.cl. Le había comentado que íbamos a estar con un artista que es del ámbito local, es nuestra, es melipillana, y nos viene a presentar el día de hoy. Tenemos una entrevista exclusiva con ella. Ella es Mariela y nos va a presentar su nuevo disco, Hasta el Infinito y Mucho Más. Así que la vamos a saludar con cariño. Mariela, ¿cómo estás? Muy, pero muy buenas tardes.
1: Hola, Marcelita, ¿cómo estás? Un gusto saludarla. Mire, estoy pero contentísima con este nuevo trabajo, este nuevo disco, que en realidad es con un poquito de sentimiento encontrado, en realidad, porque va con mucho cariño para todas las mamitas, en especial hay un tema que va para todas ellas, en especial para la mía. Entonces, es un trabajo con mucha dedicación, mucho amor, también para toda la gente que ha seguido todos estos años mi trayectoria. Así es que estaba un poquito alejada en realidad del tema de grabación, así que en el año 2010 aproximado hice mi primer disco y ahora me atreví y yo dije con todo. Así que va, este disco va variado, así que va con baladas, va con cumbias, con rancheras, así como para que las señoras de la casa se cuando estén cocinando ahí se den su
0: puñalada,
1: su corte a la vena. Hay unos temas de, por ejemplo, hay unos temas de Jenny Rivera.
0: Sí,
1: hay unos temas
0: buenísimo.
1: También de, sí, lo escuchó, así que bueno, no sé si usted puede ahí como dar un adelanto.
0: Sí, mira, entre los temas que tenemos en el disco, tú decías que hay unos en versión cumbia que me encantaron, que es La Trampa. Tenemos temas,
1: sí,
0: también.
1: Sí, ese tema de Ana Bárbara.
0: De Ana Bárbara.
1: De Ana Bárbara, sí. Hicimos una versión especial, así que quedó bien bonito también.
0: Tenemos temas como Engañémoslo.
1: Sí, ese es un tema de Jenny Rivera que le hizo a su primer marido, así que yo lo encontré genial, porque sí. Yo digo a muchas mujeres como que de repente cuando el hombre se porta mal en la casa y todas esas cosas, como que les va a gustar. Yo busqué, en realidad con mi asesor buscamos como los mejores temas, así es que yo creo que va a tener mucha llegada y que lo puedan pedir también ustedes.
0: Así es.
1: Los auditores lo pueden pedir también en su programa, Marcelita.
0: Mira, hemos elegido tres temas para presentarlos en el día de hoy. Y vamos a ir con uno de los primeros que es una versión ahí, es una cumbia, como decías tú, que lleva el disco. Y como sí. Tú habías dicho, es de Ana Bárbara, La Trampa, pero lo vamos a escuchar en la voz de Mariela esta tarde a través de la presentación de su nuevo disco. Así que preséntelo nomás, Mariela.
1: Ya, bueno, este tema es una versión especial de Ana Bárbara, que lo hicimos con mi asesor y algunos coros por ahí, bien bonitos, un trabajo muy dedicado para ustedes, para todos mis auditores y toda la gente que, como le dije antes, ha seguido mi trayectoria, así que va con mucho amor para ustedes, chiquillos.
0: Vamos a escuchar entonces La Trampa.

0: Mariela, muy buena interpretación.
1: Sí, eso para cuando tengan alguna fiestecita por ahí en familia y todo, puedan poner en mi disco ahí, está bien movido.
0: Oye, te quería hacer una pregunta. Bueno, yo escuché todos los temas y hay unos temas que ahí vienen a dúo, y hay uno que es Ya no vives en mí, que lo escuchamos de fondo. ¿Con quién tú cantas ahí, Mariela? ¿Quién te acompaña?
1: Sí, lo que pasa es que mi asesor, digamos, de grabación, que bueno, también es asesor y amigo de la familia, nos conocemos como 30 años con Fernando. Fernando es el que hace tributo a Lucho Barrio. ¿Ya? Y él estuvo por acá en la zona, así es que estuvo acá en nuestra familia y bueno, también él me incentivó también a grabar mi segundo disco. Entonces, bueno, en el momento de la grabación se decidió que como acá en ese tema de Ya no vives en mí, que es de Yuri con Carlos Vives, él también quiso ser partícipe de mi grabación y obviamente yo lo acepté. No, así que sí, quedó bien bonito. Y hay otro tema también que es de ¿Qué personajes? Me vas a extrañar, así que también está participando conmigo Fernando en esa grabación.
0: No, si
1: así
0: tiene tema.
1: Feliz, Marcelita. Y lo bueno que quedó matizado, quedó sí, con balada, como le dije, quedó con cumbia, con rancheras. Está la gran señora también ahí incluido, así es que no, quedó bien, bien bonito.
0: Quiero que nos presentes, Mariela, el segundo tema que vamos a presentar en el día de hoy, que tiene un significado muy especial para ti.
1: Sí, sí, es verdad. Bueno, este tema yo lo llevo ya interpretando ya varios meses. Mi madre, yo la perdí hace 6 años y en realidad me emociono y... Y yo creo que todas las personas que ha partido su mamá también, bueno, nosotros nunca la vamos a olvidar. La madre nunca se olvida. Y este tema va dedicado especialmente para ella. Yo le cambié la versión, obviamente, porque el nombre es Préstame a mi padre. Pero yo lo quise hacer en honor a mi madre y en homenaje a ella. Y eso, la verdad es que me emociono y me costó un mundo grabarlo también por lo mismo, por el sentimiento y el recuerdo que es hacia ella.
0: No me imagino.
1: Así es que también, chiquillo, lo hice con mucho, mucho amor para todas esas mamitas que ya han partido y eso es, este tema es de ella, es de mi mamá.
0: Nos quedamos entonces en la voz de Mariela, Préstame a mi madre.

0: Ahí escuchábamos Préstame a mi madre, un tema muy emotivo, muy especial, que yo creo que a todos ahí nos hizo reflexionar con la importancia que es una madre en la vida de cada hijo. Y la falta que hace cuando ya no está. ¿No es así, Mariela?
1: Sí, la verdad, como dije antes, es un tema muy especial, una grabación muy especial que es para ella, es para mi madre y para todas las mamitas que ya no están.
0: Así es.
1: Así es que...
0: Muy emotivo, muy, muy lindo el tema, la verdad que nos emociona también a nosotros escucharlo. Pero queremos ir un poco más allá, Mariela, saber ahí si vas a hacer alguna presentación con tu disco, cómo te pueden contactar también para futuras contrataciones, para eventos.
1: Sí, lo que pasa es que nosotros, igual, por ejemplo, con mi asesor, que él se fue a trabajar ahora a la cuarta región, tal vez volviendo vamos a organizar un lanzamiento, pero mientras tanto, si necesitan algún disco, ya están a la venta, yo los tengo acá en mi domicilio, o yeah, cualquier cosa me llaman y yo les hago llegar también mi trabajo, y si desean contactar alguna presentación, ahí le voy a dejar el número para que ustedes me llamen y podamos coordinar.
0: Ya, ¿cuál es el número, Mariela?
1: 937-058566.
0: Ya. Ya. Yo también quiero agradecerte también públicamente, Mariela, porque cuando hemos tenido eventos solidarios muchas veces, yo te he invitado cuando he participado y siempre has estado presente, así que quiero hacerlo público, que tienes un tremendo corazón también, eres una mujer muy solidaria, te he visto también en muchos otros eventos, así que creo que esto de tu segundo disco viene también a regalar a aquella gente que escucha tu música, que pueda tener este disco, así que te pueden contactar para comprar el disco, para presentaciones, para eventos, así que nosotros desearte ahí mucha suerte con este disco. Sé que te va a ir muy bien porque los temas están muy bien elegidos, son temas que son muy potentes y que con tu tremenda voz los has interpretado muy bien.
1: Sí, Marcelita, en realidad yo estaba en deuda con toda mi gente de acá, sobre todo acá del pueblo de Pomaire, quienes siempre me han recibido con un gran cariño, siempre me tienen ahí presente en sus actividades, así que también va para toda la gente de Pomaire que irá del sector del tránsito, mis vecinos, mi familia en especial, así que yo estaba en deuda con ellos, que yo tenía que hacer mi segundo disco y ahí está mi regalo para ustedes, con harto sacrificio y harto cariño para ustedes, chiquillos, así que yo sé que lo van a disfrutar y les va a gustar a todos.
0: Sí, no me cabe duda que así será. Nosotros vamos a seguir ahí entregando las canciones a través del programa, así que la gente que quiera pedir los temas de Mariela lo puede hacer también a nuestro programa. Y nos vamos a quedar con el último tema, que también lo hemos elegido porque es un tema muy potente y quiero que tú lo presentes, sí, y también te puedas despedir de todos nuestros auditores.
1: Bueno, antes que nada, despedirme, como dice Marcela, de toda la gente, de todos los auditores, de toda mi gente de Pomaire, mi querido Pomaire, agradecer a ti, Marcelita, por el espacio también que me has dado para presentar mi disco y como lo dije antes, estoy muy contenta, muy emocionada y ojalá lo disfruten. Y este último tema lleva por título La Gran Señora, que se trata de un matrimonio que ella ponen regla y ponen su lugar cuando hay alguna personita por ahí que se interpone en la relación. Así que bueno, escúchenlo y ahí les va a gustar.
0: Muchas gracias, Mariela. Nos vamos a quedar con La Gran Señora y vamos a tener otras entrevistas posteriores también para ir presentando más de tu disco, ¿ya? La voy a estar comprometida.
1: Muchas gracias.
0: Ya. Gracias a ti.
1: Buena tarde a todos los auditores y muchas gracias por todo. Gracias por el espacio.
0: Muchas gracias, Mariela. Nos quedamos entonces con La Gran Señora de nuestra querida artista melipillana del sector del tránsito, que hizo un regalo con este disco a toda su gente de Pomaire, a la cual quiere mucho, junto a La Gran Señora.

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a ir con nuestro espacio de los viernes. Sí, el espacio de los viernes que nos invita a recordar aquellos temas que fueron hits en alguna etapa, en algún año en nuestro país, en algún verano, en las principales pub y discotecas. Así que vamos a ir con nuestro espacio de los que fueron hits. El siguiente tema se convirtió en un hit masivo en Chile y en Latinoamérica a partir de su lanzamiento oficial en marzo del año 2006. La canción fue incluida en su álbum recopilatorio La Trayectoria y rápidamente escaló hasta convertirse en un himno indiscutible en las discotecas y en gran y fue un gran referente de la cultura pop. Me refiero al tema de Gloria Trevi, que fue exitazo en nuestro país en marzo del año 2006, donde escuchábamos este tema, Todos me miran, en Los que fueron hits.

0: Estamos revisando los que fueron hits. El siguiente hit fue su origen, la versión original de esta canción, interpretada por Fuego, se lanzó y comenzó a sonar fuertemente en las radios y discotecas chilenas en el año 2011. El mega hit se convirtió en un verdadero fenómeno en Chile y el mundo entero durante dos periodos clave, de acuerdo con su versión original y su gran popularidad en redes sociales. El boom moderno y remix fue en el año 2018-2021. El tema volvió a ser un hit masivo gracias a la versión de Ozuna junto a Manuel Turizo en el año 2018. Y luego tomó un impulso viral brutal en todas las plataformas como TikTok, lo que motivó el remix oficial de Fuego con Manuel Turizo en el año 2021. Me refiero al tema de Fuego, Una Vaina Loca, el Los Que Fueron Hits.
1: 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Remix.

famosa esa versión, una vaina loca junto al grupo Fuego y el Potro. Vamos a ir con el último temita. Este es un temazo, ¿eh? Este tema fue un verdadero éxito y fenómeno en nuestro país. A través de todas las radios en Chile durante el año 2013. La canción cobró gran popularidad al formar parte del repertorio musical asociado al programa y la discografía del reality show Los Méndez. Me refiero al tema Vámonos pa'l Room del rapero Carnaza en colaboración con DJ Méndez y la cantante Catherine Orellana. Nos quedamos entonces con el último de los que fueron hit junto a Carnaza y Catherine Orellana, junto a la participación también de DJ Méndez con Vámonos pa'l Room. Pausa comercial y regresamos con más de nuestro programa.

0: la hora en Del Maipo FM. Es la 1:09.
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0: 96.9 y www.radioolmaipo.cl. Voy a saludar a Yolanda Valladares, como siempre ella en sintonía. Le encantaron las canciones de Mariela. Recuerde que estuvimos junto a Mariela, que nos presentó su segundo disco, que lleva por nombre Hasta el Infinito y Mucho Más, ¿ya? Así que un buen disco que está lanzando ahí Mariela, que estuvo con nosotros a través del programa. Quiero saludar también, dice, un gran saludo a la mejor radio, la del Maipo. Un abrazo a Marcelita Hernández, gracias. Es una gran persona de parte de Eduardo y de la Jenny, de Santa Nora, Comité Santa Nora. Sí, el otro día me encontré con los chiquillos y me encantó verlos. Cuando yo fui concejal, conocí ahí a los chicos y, bueno, hicimos algunos trabajos, gestionamos algunos temas ahí para que ellos tuvieran, les pudieran llevar agua desde el municipio, así que ellos están en un comité, eran de un comité, así que la verdad que los conozco harto, chiquillos, vi crecer también a sus hijos. Me mostraron fotos, las fotos eran niños inmensos ya, yo los conocí chiquititos. Así que un gran abrazo, chiquillos, gracias ahí por la valoración hacia mi persona y gracias también por estar siempre en la sintonía de la del Maipo. Les mando un abrazo gigante a Eduardo y a Jenny ahí de Santa Nora. Ya de Santa Nora, del Comité Santa Nora. Un gran saludo para él. Saludo a Claudio. Hola, me dice Claudio, desde Rumay. Y a Rumay también saludamos a nuestra querida Janice, que está en la sintonía, como siempre, como todos los días, dijo. Así que un gran saludito. No andaba perdida, ni andaba de parranda. Estaba igual en la sintonía. Sí, pues yo el otro día dije, andaba media perdida la Janice. La echaba de menos, la extrañaba. No andaba de parranda, no andaba en otro lado tampoco, ¿ah? Así que un gran saludo para nuestra querida Janice, para su mamá María Teresa, para toda su familia. Muy buenas tardes, me dice por ahí Marquitos. Marquitos, ¿cómo está? Buenas tardes, que esté muy bien. Ahí pídame nomás sus pegaditos, Marquitos. Por acá me escribe también nuestra querida Miriam León. Hola, ¿cómo está Marcelita? Ahí me pide sus temas. Sí, me pide sus temas. Saludar también a nuestro querido Guillermo y Elsa del sector de Pabellón. Y saludar a Nidia también, que se comunicó con nosotros para pedirnos sus pegaditos. Saludar a todos los que trabajamos en la radio, a nuestro gerente, a nuestros auspiciadores y a mi familia. Nos vamos con los pegaditos.
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0: Estos son los pegaditos de Nidia. Voy a saludar a Aldo también, que anda trabajando y escuchando nuestro programa, que también ya nos saludó tempranito. Escuchamos para Nidia, Llanero de Ñuble, señorita. Llanero de Ñuble, mar de emociones.

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con esto los pegaditos. Lo siguiente fue pedido por Guillermo y Elsa. Nos piden a Terribles del Norte, Corrido Los Pérez, Banda Tropical, Las Dos Camisas. Luego se vienen los pegaditos de Miriam.

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1: Nos vamos con los temas pedidos ahí por Miriam. Sí, por Miriam ahí de Voy a Llenar. Nos pide Llanero de Ñuble, Amor de Pobre, Lumaquinos Alegres, El Pájaro Cardenal.

Seguimos, es lo que va del día. Lo siguiente fue pedido por Bernardita de Maya Arau, conocida a los felinos, morena de 15 años, y los vascos y María José Quintanilla, No te vayas.

nos pide deidad, mía. Dice, hola Marcelita, saludos para sus papitos, para todos. Apareció la Janis. Sí, apareció. Andaba en... ¿dónde me dijo que andaba la Janis? Por allá en las Islas Canarias. Sí, está en el reality también, así que es una mujer muy ocupada. Dice que tengan un lindo fin de semana. Dice, también andaría viajando, estaba enredada en las sábanas. Así que un lindo fin de semana, dice, largo para todos. Saludos a Nadia, Cristina, Ángel. Quiero escuchar la Ritmo 7 y a Balo Boss. Alcanzamos solo a la Ritmo 7, así que nos vamos con la Pastorcita. Bueno, aquí nos está cediendo ahí para las dos canciones el Charro Raúl, que acaba de llegar para entregarles ahí de

0: vamos, son las 14 ya con un minuto. Ya se viene desordenando la tarde. 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Si Dios así lo quiere, nos encontramos para un nuevo programa. Para seguir compartiendo ahí junto a ustedes. Que tengan un excelente y lindo fin de semana. Voy a saludar a Pablo Salazar, que va a estar de onomástico el lunes. Lo saluda a su mamá, sus hermanos, que lo quieren mucho. Y también ahí saluditos a todos los Pedro, los Pablos que se van a celebrar el lunes. Cuídense mucho, como les decía, tengan un lindo fin de semana. Sigan la sintonía, ya se viene desordenando la tarde. Chaito Dios, junto al charro Raúl ahí que viene con toda la energía. Chao, chao.
1: La hora en Del Maipo FM. Son las 2:02. 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

Hola, hola, hola, buenas tardes, ¿cómo están? Estamos dando inicio a Desordenando la Tarde, acá en la del Maipo 96.9 y en la www.radiodelmaipo.cl y a través del Facebook del Charro Raúl. Saludamos a toda la gente que está en sintonía el día viernes junto a DJ Vaca. DJ Vaca dijo que estaba de santo, se llama Pedro Vaca, dijo que se llama, así que Pedro Iván está de santo, dijo Pedro Vaca. No, de Pedro Pablo Vaca, no engañéis. Ah, vais a celebrar más, porque te llamáis Pedro Pablo Vaca.

No, no, ni la guata es mentiroso, hombre. Esta dieta ya. Oye, ¿todavía juega la pelota el nene? Sí. Saludamos allá a Nene Pérez. Ahí saludamos a toda la gente que está en sintonía. 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

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Allá está Gasco Soriano, ahí mi amigo Carlito Jesús Donoso, que está en sintonía. Saludamos a Leo Silva. Ah, Leo Silva, le pasaron el teléfono. Le pasaron el teléfono. Buena gordito, mis. Dale las patitas. 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Saludamos a Verónica Jerez también, que está en sintonía. 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Oye, saludos a las chiquillas ahí que salgan con María Orellana. Sí, lo pasaron bien allá. Oye, saludamos a Anita también, a Yaquita Bellita también, ¿ah? Saludo a ella ahí, a todas las chicas que están conectadas. Buenas tardes, Charrito, ¿cómo estás? Saludos con Cumeno. Oye, sí, saludos con Cumeno.

Saludamos a Pamelita Vidal también, ah, dice hola amigo, ¿cómo está? También a Catalina Gutiérrez. Saludos, un besito a Yaquita, ¿eh? Un besito a Yaquita. Oye, saludamos también al Chamón y a Tomate del Club Deportivo Teniente Merino, ahí al Janito del Presidente y a todas las chiquillas que los domingos nos van a alentar a ese gran Club Deportivo. Este domingo vamos a jugar contra Santa Elvira, así que si quieren a ver fútbol de calidad, no vaya para allá para la Santa Elvira. No, ahí vamos a estar con DJ Vaca. DJ Vaca también juega por Teniente Merino, ¿eh? Sí, es la incorporación, sí, no, DJ Vaca está neto. No lo saca nadie, creo.

0: Ahí estaba, que se las comiera el tigre, no, que se la coma el tigre, va, no, al ritmo del tigre se llama DJ Vaca, no que se la coma el tigre, no, ahí está. Pues DJ Vaca dijo que se llamaba Pedro Pablo Vaca, así que va a celebrar sábado, domingo, lunes, martes y miércoles, dijo que iba a celebrar. Qué bonita la cuestión. Y no es chiste, este se va a tomar hasta los floreros. Ya. Oye, aquí dice, y yo voy a leerlo tal como dice. Saludo a mi cuarteloro. Ah, el loro, a mi cuarteloro, dice ahí. Yo sé cómo es la palabra, Saludo a mi cuarteloro de la tercera a 10 del día. Yo leo cómo se escribe, así que. Saludo ahí al cuarteloro Ariel, que está en sintonía. ¿Cómo le dicen?
1: El guatón 22.
0: No, no, no, si no es nada guatón el Ariel, vuelvo al gimnasio ahora. No, no, no. Oye, nos vamos con un temita para el amigo Patricio Ibañez, que va a ir a probar el hospital nuevo después que escuchen este tema, así que atento urgencia. Ya se está movilizando el Samu ahí a Ortúzar, ahí a la plaza. Va, después de este tema va a llegar dos unidades con un área móvil al tiro ahí a donde Patito Ibañez. Se va

momentos. Patito Ibáñez, ¿eh? En estos momentos está llegando el Samu ahí a lo que era la a donde está la gobernación. No se preocupe nada, Patito Ibáñez pidió esta canción y esas son las consecuencias. Muy baboso. Oye, saludamos a Gabrielita Moya, también a Yolanda Valladares. Dice, hola Charro, Raúl, ¿cómo estamos? Bien, aquí estamos, ¿eh? Estamos de vuelta un ratito. Saludamos a Verónica Jerez. Dice, salúdame a mi nieta Julieta que está regaloneando conmigo ahí. Saludamos a la nieta Julieta. Oye, saludamos a todos los Pedro y Pablo que van a estar de santo el día lunes. Sí, sí, no, yo también, pues yo me llamo Raúl Pablo. Sí, Raúl Pablo, sí. Así que.

en serio, no me saluda nadie. Yo, en serio, no me saluda nadie. Pero no importa, el lunes para Raúl Pedro, ahí vamos. No, por Raúl Pablo, Raúl Pablo, Raúl Pablo, Raúl Pablo, Pedro.

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También saludamos a, sí, pues está con nosotros, Vulcamóvil El Mono, agua purificada vertiente de Huilco Alto, de mi amiga Marcelita Contreras, que ya está repartiendo allá. Ella ahí manda a su gente a trabajar, porque no puede trabajar mucho, pero ahí está Marcelita Contreras junto a su familia ahí trabajando, ¿ah? Y saludamos a Miriam León también, que está en sintonía, Patricio Sepúlveda. 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También está con nosotros...

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0: Son las 2:58.
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0: La hora en Del Maipo FM. Son las 3:58.
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Dividi Show de Ariel.

0: 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Son las 4:55.
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0: ¿Se cansaron? ¿Se cansaron? ¿Seguimos? Porque el que nos salte esta noche, el que nos salte boliviano,
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0: Un aplauso y un saludo especial para los bolivianos que están sentados ahí. Gracias por venir a esta linda fiesta, pero ya se le pueden devolver a su país. Que les vaya bien. Porque el que nos salte esta noche, el que nos salte es peruano,
1: el que nos salte es peruano, el que nos salte es peruano, el que nos salte es peruano.
0: Ah, bien, boliviano y peruano sentado ahí. Muchísimas gracias. Gracias a ustedes, muchachos, a Pinto, que nos ha invitado, a esta gente maravillosa, a este público que se ha quedado para culminar esta jornada maravillosa. Nosotros agradecidos de que nos hayan hecho la invitación. Tenemos 15 horas de regreso para nuestra ciudad. Gracias, mi teniente coronel, capitán. Gracias a todos ustedes, ¿verdad? Quiero que levante la mano, mi gente. ¡El grito, el grito, el grito!

gente maravillosa, con todo el cariño y el amor del mundo. Si quieren que la banda vuelva, tienen que hacer otra fiesta. Sí, señor, porque el que nos salte esta noche...

0: tropical esta noche con nosotros en este escenario gigante de Pinto. Más grande el aplauso para Banda Tropical, que esta noche nos ha hecho bailar.
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0: 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Son las 5:55.
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5: Son las 6 con un minuto.
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¿Qué tal? ¿Qué tal? A la gente que recién se está conectando con nosotros, ¿cómo están? Saludos cariñosos a la dueña de casa, ¿cómo está mamita? Emprendedoras, emprendedores que están haciendo pancitos, que salen a vender pan amasado, sándwiches, que les vaya pero muy bien, ¿ah? Recordarle que también un audio para que no esté gritando le sirve bastante, así que pide el audio de Lalo Catalán, le va a servir mucho. También estamos ofreciendo un audio para enviar, usted que está de cumpleaños a alguna persona especial y quiere mandarle un saludo bonito, bueno, yo le mando ahí con mi voz un saludo, usted me dice, Lalito, quiero saludar a mi hermano, a mi tía, a mi primo, a mi pareja, a mi amante, qué sé yo, a mi peor en nada, a la media naranja, a naranja entera, lo que quiera saludar, usted me dice, Lalito, esto es lo que quiero que le diga, léale este poema que le escribí, yo se lo grabo. Le ponemos una música bonita aquí, pero romántico total. Así que lo que a usted se le ocurra. El audio hoy día es un servicio que estoy ofreciendo aparte del programa de radio, ¿cierto? Porque hay que, ese es mi emprendimiento. Así que hay que darle nomás, amigos, los que quieran apoyarme. Me llaman, quieren mandar un audio o con video, quieren hacer una tarjeta bonita de cumpleaños, hacemos una tarjeta bonita, un video ya para que con audio, con voz humana, con mi voz, para poder enviarla a esa persona tan especial. Así que pida y nomás su audio ya tan solamente no es solo para vender, sino que también para comunicar, para saludar, para invitar a alguna festejación, alguna fiesta, algo que se ve festejación, no sé si existe esa palabra, para festejar a esa persona tan especial. Así que pida su audio tan solo para vender, también puede pedir un audio para saludar, un audio para invitar a alguna fiesta, lo que necesite. El audio se lo grabamos en 10 minutos. Queda. El precio es súper barato. Con eso se lo digo todo, es súper barato, así que pídalo ya y va a estar listo en menos de 10 minutos. Va a estar listo el audio para que usted lo pueda mandar por WhatsApp a las personas que quiera. ¿Ya? Sigue la música y las canciones, ¿ah? ¿Eh?

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1: Hola, hola, ¿qué tal? ¿Cómo están? Gusto saludar a toda la gente linda que nos está sintonizando a esta hora. ¿Qué tal? ¿Qué tal? Acá en la 96.9 FM. Les saluda a su amigo Lalo Catalán en este día ya bastante helado, sí, pero también sale el sol de repente, incluso el agüita también. Oiga, de todo un poco, buena llovina en la mañana. Igual hay que abrigarse bastante, no tanto, ¿no? Abrigarse tanto también porque también hace mal. O sea, hay que taparse la boca también, sobre todo cuando tiene los cambios de temperatura. Así que un gran abrazo a quienes se integran con nosotros. Queremos contarles que está con nosotros hoy día aquí en este programa. Está con nosotros aquí en la 96.9 FM, estamos transmitiendo en la mañana, el programa se llama Despertando con Ranchera. Estamos en la mañana desde las 6 de la mañana hasta las 8 de la mañana y por la tarde a esta hora ya en el rinconcito mexicano estamos de 6 a 8 de la tarde. Así que para que nos escuche tempranito, amigo y amiga, está con nosotros, ponga mucha atención. 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Así que un abrazo grande. 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Y atención, quiere dar una serenata express para que todos bailen con Lalo Catalán y Dana Jay. Vamos, hacemos un show tropical y si quiere Lalo Catalán con mariachi, vamos con mariachi a cantar a un cumpleaños, a un evento, a un aniversario, lo que usted necesite, ¿ya? 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Gracias a todos los clientes que ya nos han contratado para su evento y aquí seguimos disponibles. Y atención, comerciantes, vendedores de la calle, usted que trabaja en la feria, usted que trabaja vendiendo frutas, verduras en la calle, en un camión, camioneta, vendiendo gas, vendiendo productos alimenticios y tantas cositas que usted sale a trabajar como comerciante ambulante en su camioneta, en su auto, en su camión, usted que vende papa, que vende en la feria, que vende quesitos, que vende choclo, que vende muchas cosas, ¿cierto? En cualquier época del año, pida su audio para vender, va a estar listo en 10 minutos. Al Lalo Catalán, yo se lo grabo rápidamente, más 569-9305-3920, más 569-9305-3920. Se lo grabamos rápidamente. Y atención, sígueme en TikTok. 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Métase al TikTok de Lalo Catalán, está bueno el TikTok. 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Así que ya lo sabe, ponga su aviso aquí, me llama al más 569-9305-30.

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1: A darle tap, a darle tap, tap, tap, tap, tap en mi canal de TikTok. Sígueme en TikTok. Seguimos compartiendo música ranchera. Seguimos trabajando. Seguimos saludando a toda la gente linda que nos está viendo, que nos está escuchando. ¿Qué tal? ¿De qué parte de ustedes? De Talagante. Saludo a la gente de Talagante que nos ve y que nos escucha. ¿Quiere poner un aviso? Recuerde que acá un aviso sale por la radio del Maipo. ¿Lo escucha? ¿Dónde lo escucha? Lo escucha en todo Melvilla. En el Paico, en el Monte. Nos escucha por la autopista del Sol hasta llegar a Peñaflor. Nos escucha acá hasta llegar entrando a Cartagena, entrando a San Antonio, hasta Malvilla. Nos escucha en la 96.9 FM. Por internet nos escucha en todo Chile. Pero también lo bueno es que usted pone un aviso conmigo, va a salir aquí en mi programa, va a salir aparte de eso en mi TikTok, que me siguen casi 10.000 seguidores, nos siguen también casi 14.000 en YouTube, nos siguen 12.000 en Facebook, nos siguen en Instagram cerca de 1.000 y en X casi 1.000 también nos siguen, así que hay mucha gente que se entera por lo que yo les digo, así que amigo mío, ponga un aviso con el Lalo Catalán porque hay mucha gente que se va a enterar de su servicio, de su trabajo, de su negocio, de lo que quiera comunicar, un baile, un evento, lo que quiera, se comunica conmigo. Nuestro WhatsApp, el más 569-9305-3920. Vamos a comunicar lo que usted quiera, ¿cierto? Así que es mucho más fácil llegar. Si tiene una reunión del agua potable, algún comité, alguna reunión de la junta de vecinos, me llama y me dice, Larito, quiero mandar un audio. Y nosotros grabamos el audio para mandárselo a todos los socios. Eso sería como algo así, ¿ah? Un gusto saludarle, señora, señor, vecino, vecina. Le invitamos en la reunión a realizarse el día sábado 5 del mes de junio. Esto se realizará el primer llamado a las 7 de la tarde, 19 horas, y a las 20 horas, 8 de la noche, el segundo llamado. Así que se ruega asistencia, puntualidad, y todo eso se envía. Se hace en un audio, se envía por WhatsApp y se lo manda, se dan todos por enterado. Aparte de eso, creamos una carta bien bonita, con colorido bien moderna, bien alegre, para que también se la envíe. Entonces es un servicio nuevo que estamos ofreciendo para que usted lo haga rápidamente y no se caliente la cabeza. Ahí está hora ya tratando de hacer algo. No. Usted mándeme la idea cuando en la reunión y lo demás yo lo hago. Tenemos experiencia. Recuerden que Lalo Catalán, nosotros llevamos desde el año 2007 haciendo este tipo de cosas. Antes que saliera WhatsApp, desde que salió YouTube, antes que saliera Facebook, estábamos ya trabajando en redes sociales por internet. Así que por Messenger, imagínense. Así que la gente confíe que hacemos un buen trabajo, porque es nuestro emprendimiento que siempre hemos desarrollado. Y eso de grabar audios para vendedor también lo hacemos hace bastantes años a gente que trabaja en la calle. Así que un abrazo a todos los emprendedores y emprendedoras que nos están viendo a esta hora. Dale, tape, tape, tape, sígueme en ti.

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1: Hola, hola, ¿qué tal? ¿Cómo están? Gusto saludar a toda la gente linda que nos está sintonizando a esta hora. ¿Qué tal? ¿Qué tal? Acá en la 96.9 FM. Les saluda a su amigo Lalo Catalán en este día ya bastante helado, sí, pero también sale el sol de repente, incluso el agüita también. Oiga, de todo un poco, buena llovina en la mañana. Igual hay que abrigarse bastante, no tanto, ¿no? Abrigarse tanto también porque también hace mal. O sea, hay que taparse la boca también, sobre todo cuando tiene los cambios de temperatura. Así que un gran abrazo a quienes se integran con nosotros. Queremos contarle que está con nosotros hoy día aquí en este programa. Está con nosotros aquí en la 96.9 FM, estamos transmitiendo la mañana, el programa se llama Despertando con Ranchera, estamos en la mañana desde las 6 de la mañana hasta las 8 de la mañana y por la tarde a esta hora ya en el rinconcito mexicano estamos de 6 a 8 de la tarde, así que para que nos escuche tempranito, amigo y amiga, está con nosotros, ponga mucha atención. 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Saludo a todo el personal, a todos los maestros que están trabajando día a día, porque están en entrega inmediata, o sea, entrega las casas rápidamente, ¿eh? Así que un abrazo grande. 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Y atención, comerciantes, vendedores de la calle, usted que trabaja en la feria, usted que trabaja vendiendo frutas, verduras en la calle, en un camión, camioneta, vendiendo gas, vendiendo productos alimenticios y tantas cositas que usted sale a trabajar como comerciante ambulante.
2: 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Son las 6:55. 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

0: Son las 7 con 3 minutos.
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2: Queremos saludar a la gente de San José, Boyenar, Mayarauco, a la gente de Huechuna, a la gente de La Bella Esperanza, a la gente de la población Media Luna. Este aplauso grande a la gente también de Maipú. Me dicen saludos a la gente también que nos sigue allá en... ¿dónde va? Santa Rosa Esmeralda, la gente de Buangue, sector de Buangue, la gente de Libertad, de Tropezón, allá de Maldilla, la gente que nos sigue también por allá, que nos escucha. ¿Dónde más? La Roca de Santo Domingo. Saludos cariñosos a la gente que nos está escuchando, que nos está viendo. ¿De dónde más es usted, señora? Acá de Talagante, Ladito, lo vengo escuchando en online. ¿Qué tal? Para Pilar, para...

1960, eso es. Saludos para Sergio, para Andy, ¿qué tal? Para Juan Carlos, Alejandro, ¿qué tal? Jaja, dice ahí. Elizabeth, a la gente que recién se está conectando con nosotros, recuerda, sígueme en TikTok y yo te sigo, sígueme en TikTok y yo te sigo. A darle tape, tape, tape. La gente que está a esta hora viéndonos, dele tap, tap, tap, tap, tap, tap, para que me siga, para que aumenten. Tenemos más mensajes que la gente sigue escribiéndonos por acá, ¿qué tal? Gusto de saludarles, bendiciones para todos, bendiciones para todas, para las mujeres emprendedoras, emprendedores. Saludos para Pilar, ahí están las bendiciones, saludos, saludos. Gracias Pilar por las bendiciones, para ustedes bendiciones, que Dios me los bendiga, me los cuide mucho en este invierno, a cuidarse, cuidado con los cambios de temperatura, hay que taparse la boquita, ¿cierto? Cuando salga, sobre todo de su casita que está calientita y sale a la calle, así que a comprar ahí con la nariz, porque uno se resfría por lo que respira, ¿no? No se resfría por las patas, pues, claro. ¿Cuándo se resfría por las patas? Puede andar a pie pelado, pero es por aquí se resfría uno, no por las patas, ¿verdad? Claro. Ya, vamos entonces, cariño, para toda la gente que nos está saludando a esta hora.

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1: Hola, hola, ¿qué tal? ¿Cómo están? Gusto saludar a toda la gente linda que nos está sintonizando a esta hora. ¿Qué tal? ¿Qué tal? Acá en la 96.9 FM. Les saluda su amigo Lalo Catalán en este día ya bastante helado, sí, pero también sale el sol de repente, incluso el agüita también. Oiga, de todo un poco, buena llovina en la mañana. Igual hay que abrigarse bastante, no tanto, ¿no? Abrigarse tanto también porque también hace mal. O sea, hay que taparse la boca también, sobre todo cuando tiene los cambios de temperatura. Así que un gran abrazo a quienes se integran con nosotros. Queremos contarle que está con nosotros hoy día aquí en este programa. Está con nosotros aquí en la 96.9 FM, estamos transmitiendo la mañana, el programa se llama Despertando con Ranchera, estamos en la mañana desde las 6 de la mañana hasta

0: Hasta las 8 de la mañana y por la tarde a esta hora ya en el Rinconcito Mexicano estamos de 6 a 8 de la tarde. Así que para que nos escuche tempranito, amigo y amiga, está con nosotros, ponga mucha atención. 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Saludo a todo el personal, a todos los maestros que están trabajando día a día porque están en entrega inmediata, o sea, entregan las casas rápidamente, ¿eh? Así que un abrazo grande. 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Y atención, comerciantes, vendedores de la calle, usted que trabaja en la feria, usted que trabaja vendiendo frutas, verduras en la calle, en un camión, camioneta, vendiendo gas, vendiendo productos alimenticios y tantas cositas que usted sale a trabajar como comerciante ambulante en su camioneta, en su auto, en su camión. 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En cualquier época del año, pida su audio para vender, va a estar listo en 10 minutos. 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Se lo grabamos rápidamente. 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Y este aplauso para todos ustedes que nos están escuchando. Dale tap, tap, tap, tap a la gente que me ve en TikTok.
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0: Son las 7 con 32 minutos.
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1: Saludos a todos los emprendedores y emprendedoras de mi Chile lindo, de toda Melipilla, de todos los sectores, la gente de las diferentes localidades, qué tal. Oye, hay gente que me ha preguntado, Lalito, quiero hacer live, ¿cómo lo hago? Yo también quiero, todos pueden hacer live, compadre. Vamos, bueno. Yo como coach, ¿es cierto? Es la palabra coach, es como decir, en este caso es como un nombre de un profesor, pero no es profesor titulado, sino que es gente que experimentada que hace este tipo de servicio. Yo ya soy un coach porque me ha tocado trabajar, instalar varias radios, personas también que transmiten por streaming. Me ha tocado, gracias a Dios, me ha tocado también entregar este servicio a varias personas que quieren transmitir desde su casa con un computador, un micrófono, cosas sencillas, y así se pueden comunicar, pueden poner música, incluso ponen música, tocan la música que a ellos les gusta, cantan, se divierten, lo pasan bien, se desestresan y tantas cosas bonitas que pueden sacarle provecho. Así quienes quieran, escuchen bien, quienes quieran que sea su coach, ya, sí, conmigo, coach, si quieren que sea su coach para que pongan una radio desde su casa con el programa, cómo instalar la música, qué tipo de micrófono, todas esas cosas que, para que no importa la edad, puede tener 60 años, 70, 80, no importa, pero se hace su TikTok y transmite y conversa con la gente y tiene sus seguidores, y eso es bonito para que pueda, se va a topar con amigos que no veía hace mucho tiempo y van a saber que usted está haciendo algo. Así que si tiene alma de hacer algo bonito, lo único que tiene que tener, internet en la casa, un computador, un notebook ojalá, y un micrófono y un audífono. Un audífono, un micrófono USB y el computador. Y con eso va a ser su transmisión en vivo para todos sus amigos y conocidos. Bueno, lo más fácil es un teléfono. Pone el teléfono y transmite. Pero ahí no puede colocar música, sino que solamente se puede comunicar y cantar, poner la música de su equipo en la casa, que es mucho más fácil. Pero también le apoyamos en eso, ¿cómo hacerlo? Pone el equipo en la casa, va cantando y también va haciendo su live. Ya, así que los interesados se comunican conmigo, anota el celular, +569 9305 3920, +569 9305 3920.

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1: Hola, hola, ¿qué tal? ¿Cómo están? Gusto saludar a toda la gente linda que nos está sintonizando a esta hora. ¿Qué tal? ¿Qué tal? Acá en la 96.9 FM. Les saludo a su amigo Lalo Catalán en este día ya bastante helado, sí, pero también sale el sol de repente, incluso el agüita también. Oiga, de todo un poco, buena llovina en la mañana. Igual hay que abrigarse bastante, no tanto, ¿no? Abrigarse tanto también porque también hace mal. O sea, hay que taparse la boca también, sobre todo cuando tiene los cambios de temperatura. Así que un gran abrazo a quienes se integran con nosotros. Bueno, bueno, amigos y amigas, gracias por acompañarnos aquí en el programa. Nos volvemos a encontrar en otra ocasión, en otra oportunidad en el programa. Recordarle que la mañana nos escucha de 6 a 8 de la mañana y por la tarde de 18 a 20 horas. Así que ya lo sabe, amigo mío, muchas gracias por sintonizarnos y siga la compañía de la 96.9 FM, Radio del Maipo, la number one de Melipilla, con la mejor programación musical y los mejores programas aquí para ti durante todo el día, las 24/7. Que siga la música. Que sigan las canciones aquí en la 96.9 FM, Radio del Maipo. Que lo pasen súper. Chao, chao.
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0: Son las 7:55.
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